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0: Hola, hola, muy pero muy buenos días. Bienvenidos a tu fiesta. 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
0: Y el estado del tiempo para este martes 26 de mayo de este 2026 será predominantemente soleado y despejado. Maravilloso, una temperatura máxima de 24 grados con unos picos locales estimados en unos 27. Va subiendo la temperatura, así es que bueno, la mínima será de 16 a 17 grados durante la noche. No, la probabilidad de lluvia será de cero en la mayor parte del día, manteniéndose completamente seco. Soplará la brisa suave proveniente del este a unos 10 kilómetros por hora. Así es que todo listo. Se recomienda su protector para el sol en este día. Bueno, si es que a disfrutar de este día maravilloso. En la mañana de 8 a 12, el cielo completamente despejado, una temperatura que subirá rápidamente de 19 a 24 grados. En la tarde de 13 a 18 horas, el ambiente cálido, soleado, estabilizado en 24 grados centígrados. Ideal para actividades en el exterior. Y en la noche, el cielo continuará despejado, refrescando gradualmente hasta unos 21 grados centígrados. Así es que prepárese con el estado del tiempo para este martes. Martes 26 de mayo, gracias a Obramat y tu fiesta FM, que te entrega siempre el estado del tiempo. 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Soy Quique Galeano, nos escuchamos más adelante. 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
2: Un día, Jesucristo se iba a orar en la mañana, en la madrugada, por las noches, se apartaba a orar. Y los discípulos lo estaban viendo. Y empezaron a hacer una deducción. Eso es lo que se llama una deducción inductiva. Se va a las 4 de la mañana y dice cuando era temprano. Marcos 1:35. Cuando era muy temprano, oraba. Levantándose, como muchos cristianos en el Rey Jesús, muy de mañana. Hay algunos de ustedes que están aquí orando temprano, pero hay otros ahí, dile hermanito, ¿dónde tú estabas la semana pasada? Pregúntale. Y levantándose muy de mañana. ¿Cuánto? De mañana en el oriente eran 3, 4 y 5 de la mañana. Siendo aún muy oscuro, salió Jesucristo en nuestro ejemplo. Y tenemos que seguir sus pisadas. Siendo Dios, ¿por qué se la pasaba tanto orando? La mitad de su vida se la pasó orando. Porque dice, siendo muy temprano salió y se fue a un lugar desierto y ahí oraba. Lucas capítulo 6, verso 10. Y dice que se la pasó toda la noche orando. Era tan valiosa, dice Yereba, la oración para Jesús. Y mirándolos, Lucas 6:30, alrededor del Hijo del Hombre. Y aquellos días, se fue al monte a orar. Como muchos cristianos hoy, como no hay aire acondicionado, dicen, no, yo no me meto eso. Se la pasó al monte a orar y pasó unas minuticos orando. ¿Cómo? Y yo cometí el error de preguntarle a Dios un día. Y le dije, sí. ¿Tiene que hacer todo eso? ¿Meterme toda la noche orando? Y Dios me dijo, lee el verso 17. Toda una noche orando son 12 horas orando. Ay, apóstol, pero yo tengo que trabajar. ¿Usted cree que yo vivo de la nada? Y descendiendo con ellos se detuvo en un lugar llano. Que había venido para oírle, para ser sanado de sus enfermedades. Toda esta gente enferma, verso 18. Y que habían sido atormentados de espíritus inmundos, verso 19. Traían los enfermos, después que se mete toda la noche orando. Y toda la gente preocupada, preocupaba tocarle. Porque poder. Una iglesia de oración es una iglesia de poder. Un creyente de oración es un creyente de poder. Yo soy un creyente de oración. Y si tiene oración, ¿qué es lo que va a tener? Ahora dale un aplauso y dale un grito a Dios grande. Y poder salía de él. Predicadores
5: que cuando predican, usted no siente ni cosquilla, al contrario, la gente se duerme. No hay poder detrás. Cuando hay horas de oración, cuando nos paramos acá, seguro que va a salir poder. ¿Poder para qué? Poder para sanar, poder para liberar, poder para salvar, poder para vencer la tentación, poder para hacer riqueza, poder para levantarse, poder para correr, poder para pelear. ¿Quieres pelear? ¡Ora! Y sanaba. Me dijo Dios, toma todo eso para hacer eso. Y me dijo, mira lo que pasó. Y sanaba algunos dolores de cabeza. ¿A quién? ¿A cuántos? ¿Quieres tú que todos tus problemas se vayan? Ora. Dile al que está al lado, hermano, no te hagas el loco, ora. Tú has estado corriendo de Dios. Yo quiero hablarle a los hombres. Si usted es el hombre de la casa, usted es el primero que tiene que estar orando. Que tus hijos te vean orando. No seas el que le delega la oración a tu mujer. Tú eres el que tiene que estar buscando. No, que ore mi esposa, que ore mi esposa. No. Usted es la cabeza y usted tiene la responsabilidad de orar. Cuando usted ore, los negocios se abren. Cuando usted ore, tus hijos cambian. Cuando usted ore, el matrimonio cambia. Alguien dice, que sea su voluntad. No me vengas con una excusa, porque Dios te dijo no. Mi voluntad ya está establecida. Yo te di la autoridad. Eso queda en ti que tomes la autoridad. Profeta Glenda tuvo una experiencia con el cielo. Y cuando estaba en el cielo, de repente, hablando con el Señor le estaba hablando de la fe. Y él dijo, Señor, y lo vi orando. La Biblia dice que en lo que vive, vive para orar. Ese es el ministerio de Jesús todos los días. Hebreos 7:7 creo que dice, en lo que él vive, vive para orar. Y profeta Glenda le pregunta y le dijo, Señor, y lo escucho orando. Y le dijo, Señor, yo pensé que estabas orando por las almas. Yo pensé que estaba orando por los enfermos. Y el Señor le dijo, hey, yo eso ya lo pagué. Ya yo lo pagué. Eso se lo dejo a mis creyentes. Ay, Señor, ¿puedes sanarme? Dios dice, no, toma autoridad tú. Por eso es que la gente que llega a esta etapa, que ya no ora, Cristo, usted no lo ve orando por enfermo, lo miraba orando buscando a Dios, pero ya no oraba. Entonces un día, sus discípulos llegaron allá y lo ven orando y dicen, se mete horas en la mañana y después cuando regresa sale pero con un poder. Y un día llega un ciego y le dice, séate vuelta a tu vista. Y los discípulos contaron 20 segundos.

0: aquí la cosa está, pone buena. Se pasa horas temprano y cuando sale, sale con un poder. ¿Cómo está la cosa? ¡Qué volada! ¿Qué caballero? ¿Qué es lo que haga? Me imagino que había un cubano ahí en los de los discípulos de Jesús. Y también había un colombiano. Pues bueno, pues señor. ¿Estamos acá, iglesia? So. Y dice, como dedujeron, señor, ¿nos puedes enseñar a orar? ¿Por qué no le dijeron, enséñanos a resucitar muertos, a sanar a los enfermos, a echar fuera demonios? Nada de eso pidieron, le pidieron una sola cosa. Enséñanos a orar. Porque la oración es la que producía todo lo que él hacía. ¡Hey! No pares de orar hasta que veas todos tus hijos salvos. No pares de orar hasta que veas tu familia unida. No pares de orar hasta que Dios te dé rompimiento en la finanza. No pares de orar mañana, tarde, noche. Oren sin cesar. Velen y oren. Dile que está al lado, ora. Aconteció que Jesús orando en un lugar, cuando terminó, uno de sus discípulos le dijo, Señor, enséñanos. Pero no crea que Pedro dijo, bueno, déjame preguntarle algo. Él dijo, espérate, lo hemos estado observando. Se la pasa horas con Dios, como hombre. No como Dios, Cristo actuaba como un hombre común y corriente. Y con los hombres se gasta fracciones de minutos, fracciones de segundos. Entonces aquí la equivalencia es, se pasa horas con Dios y se pasa fracciones de segundo con los hombres. ¿Qué hacemos hoy? Nos pasamos horas con los hombres tratando de que las cosas sucedan y segundos con Dios. Y cuando llegamos al trabajo o al negocio, nada pasa.
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0: Si pasas una hora, dos horas, tres horas, cuatro horas con Dios, no es malgastado, es invertido. Este tipo no sale sin avión a la oración, es un influjo de poder.
2: Muchos creyentes aman a Dios con todo su corazón, lo sirven fielmente, oran y dan sus ofrendas. Sin embargo, por dentro todavía se sienten ansiosos, no encuentran la paz y se sienten espiritualmente agotados. Quiero que sepa que todo eso no proviene de Dios. 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En la presencia de Dios está ese descanso. 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
1: Y decimos frustrado porque yo diezmo mi ofrenda. Y Dios dice, bueno, yo te di el permiso en la tierra. ¿Quieres que el negocio prospere? Búscame, ora. Enséñanos a orar. En otras palabras, la oración tiene que enseñarse. Si la gente no se la enseña, la gente no lo hace. Y cuando terminó, le dijo, enséñanos a orar, como también enseñó a sus discípulos. ¿Puedo imaginar que todo lo que sucedió en el ministerio de Jesús fue debido a la oración? Sus discípulos siguieron con el ministerio de la palabra y la oración, porque lo aprendieron de él. Ellos veían a Jesús orar. En otras palabras, raras veces vamos a Jesús orando con sus discípulos. Siempre lo hacía él solo. Le dice que la oración es una actividad privada. ¿Que hay una oración pública? Sí. Pero Dios espera que nosotros tengamos una oración privada con Dios. La oración es personal. La oración corporativa es buena, pero también la privada. Entonces, significa que la oración es enseñada. Los discípulos incluyeron, se llamaba la lógica inductiva-deductiva. Los discípulos hicieron inteligente y llegaron a la conclusión que lo que pasaba horas con Dios y minutos con los hombres. Jesús conoció al Padre a través de la oración. Como hombre, no como Dios, porque como Dios sabía todo, pero como hombre en la tierra, que él vino como un hombre, él pues conocía al Padre por la oración. Como hombre, lo más cerca que podía estar del Padre era a través de la oración. Lo que más cerca usted puede estar del cielo es a través de la oración. En la mañanita, cuando usted se levanta, lo más cerca, no físico, pero en el espíritu, usted está cerquita a Dios. Jesús iba a la ciudad, a la montaña, y la multitud y la esperaban. Y se encontró un ciego, habló la palabra y dijo, sé sano, un fracción de segundo. Él resucita a Lázaro, un factor de segundo. El leproso se levantó un segundo. Un muchacho poseído por los demonios. Los discípulos pasaron 4 horas tratando de liberarlo y nada. Y en una fracción de segundo Jesús le dijo, echó fuera el demonio. En Mateo capítulo 7, versículo 1, usted trata de echar fuera un demonio y no sale. Mateo 17, 21. Es más, muchos de ustedes con opresiones en su mente, migraña, problemas de opresión, ansiedad, y no se va. Y entonces te dice, pero ya traté y no se va. Y mire lo que pasó acá. Y un discípulo se acerca a Jesús y le dice, Señor, dímonos, ¿por qué no nos echamos fuera? Y me imagino Jesús viéndolos a todos y decía, ¡fuera! ¡Fuera! ¡Fuera! ¡Fuera! ¡Tráigame aceite! ¡Fuera! ¡Nada! No, eso no funciona. Y nada, ¡fuera! El nombre de Jesús, ya no, ya, ya. 4 horas. Y llegó Jesús, pero venía de la montaña. Y dice Jesús, fuera, segundos. Y ellos dicen, ¿y por qué no lo echamos fuera? Él dice, porque este género no sale, sino en la playa tomando sol. Así quieren oír muchos cristianos. Ay, pastor, este problema de mis hijos es que es muy difícil. No, esto no sale si no es con ayuno y oración. Te hubieras metido en el ayuno. Si no lo hiciste, comienza a ayunar. Hay cosas que no van a salir, no se van hasta que le des palo en oración. Dile que está al lado, oración. Termino con esto. Usted trata de echar fuera el demonio, nada. Pasa horas con Dios y minutos con los hombres. Ahí está lo que le decía. ¿Por qué orar? Porque Cristo nos dio la autoridad a nosotros. Si usted quiere cambiar cosas naturales, ore más. La prioridad de Jesús no era ministrar a los hombres. La prioridad de Jesús era ministrar a Dios. En el retiro, mis pastores me preguntaron ayer, apóstol, ¿qué cosas usted no volviera a hacer otra vez? Y le di la primerita. Dije, la primerita es esta. Invirtiera más tiempo en orar que en reuniones y en conferencias. Influenciara más gente. Impactara más gente. Cuando hemos orado, hay una clase de poder. Acá, amén acá por favor. Dios quiere que pases más tiempo con Él. El tiempo en oración nunca es perdido, sino invertido. Si pasas una hora, dos horas, tres horas, cuatro horas con Dios, no es malgastado, es invertido. Este tipo no sale sin ayuno a la oración, es un influjo de poder. Yo salgo de estar en oración con Dios, estar en un tiempo de ayuno, y yo siento como mis palabras penetran, cortan, traen convicción al pecador más grande y traen convicción al cristiano que está mal. Why? Porque detrás de la palabra hay horas de oración. Mi vida de oración, y me paso horas con Dios. ¿Y qué hace, apóstol? ¿Orar por ti? Todo lo que usted ve aquí, todo esto físico, mire todos sus muchachos, ustedes, todo lo que acá, esto un día existió en el Espíritu. Usted, ¿cuántos de ustedes recibieron a Cristo aquí en el Rey Jesús? Levante la mano, la mayoría, levanten. ¿Usted cree que usted vino porque usted era tan bueno? Ay, qué lindo, yo quiero buscar a Cristo. Hay gente que dice, ay, yo me encontré a Cristo. No, Cristo te encontró a ti. Pero te encontró porque había una madre candela orando, había un padre orando, había un pastor orando, había gente orando. Un día usted estaba perdido en el mundo, pero yo me paré en la brecha y empecé a orar por usted, y por eso usted está aquí ahora. Yo lo parí en el Espíritu. Volvió de lo invisible a lo visible, de lo no oído a lo oído, de lo que estaba intangible a lo tangible. Y el drogo, el de pobre, el que estaba oprimido, en la oración lo parió y lo trajo.
0: Si usted tiene una vida de oración, pero aún así se siente espiritualmente cansado, si su relación con Dios se siente mecánica o distante, quiero decirle que nunca fue la voluntad de Dios que usted viviera desconectado de su presencia. Dios creó a Adán en Edén en una atmósfera de su presencia. 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Un momento en el tiempo donde el cielo tocaba la tierra y el hombre podía habitar con Dios. 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
4: ¿Qué era lo que tenías en tu oído?
5: Tenía un hoyo en mi oído y no podía oír bien. Y cuando el Espíritu Santo me dio...
4: ¿Naciste con ese problema?
5: Nací cada año cuando el winter iba a venir, el viento entraba o cuando nevaba.
4: ¿Y qué pasó? ¿Qué sentiste? ¿Qué estabas haciendo? ¿Recibiste la palabra de Dios? ¿Y qué sentiste?
5: Recibí el Espíritu Santo y cuando me tocó sentí que todo se estaba moviendo en mi oído y Dios me dio un nuevo oído, su estado de originalidad.
4: ¿Hoy es normalmente ahora?
5: Ajá.
4: ¿Cuando te bañaste no había problema hoy en la mañana?
5: No.
4: ¿Y qué crees del Dios sobrenatural?
5: Sobrenatural.
0: Gracias por acompañarme en el día de hoy. Soy el apóstol Guillermo Maldonado. Hoy en día hay muchos creyentes agotados emocional y espiritualmente. Usted nunca le ha entregado su vida a Jesucristo como Señor y Salvador de su vida. La palabra de Dios dice que todos los hombres pecaron, están destituidos de la gloria de Dios. La paga del pecado es la muerte, mas el regalo de Dios es la vida eterna. Hay dos lugares donde el hombre va cuando muere, el cielo o el infierno. Si usted está ya cansado, triste, pasando por momentos difíciles y nunca le ha entregado su corazón a Jesús, repite esta oración conmigo. Padre Celestial, yo reconozco que soy un pecador. Me arrepiento de todos mis pecados. Confieso con mi boca que Jesucristo es el Hijo de Dios y que Dios el Padre lo resucitó de los muertos. Amén. Le animo a responder a su presencia ahora mismo. Dios me los bendiga.
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0: buenos días por la mañana, buenas tardes por la tarde, buenas noches por la noche. Sonríele a la vida, sonríe, que una sonrisa en mi rostro, en su rostro, no significa la ausencia de problemas, sino la habilidad de ser feliz por encima de ellos, ¿ah? Hay que sonreír aunque no lo quiera uno. Pero eso forma parte del proceso, forma parte de la elegancia. Porque cuántos rostros se ven en la calle y todos amargados, arrugaditos y gente joven. Pero es porque ellos cuando tienen estrés, cuando se les sube la bilirrubina, se les refleja en el rostro, entonces el rostro se les pone así arrugadito, como un viejito de 90. Agradecerle a nuestro Padre Celestial, para Él sea toda la honra y toda la gloria. En esta hora del mediodía, 12:03. Y después de agradecerle a nuestro Padre Celestial y habernos levantado con la bendición de Dios, y poder caminar y no tropezar con nada. Y si tropiezas, pues vuelve y te levantas, que en de eso se trata la vida. La vida es muy bonita y es una sola y hay que disfrutarla a lo pleno, ¿ah? Y como siempre les he dicho el consejo, agradecerle primeramente todo a nuestro Padre Celestial por todo y por todo, ¿ah? Si las cosas no marchan bien, hay que darle gracias a Él y mirar en qué nos estamos equivocando, cuáles son los errores que estamos cometiendo. Y es difícil porque hay personas que le quieren hacer a uno la vida de cuadritos, porque son personas amargadas que están sufriendo por dentro y por fuera. Pero nadie puede cambiar su forma de pensar, de hablar, de decir, y su forma de seguir la vida. Pues es muy, muy bonito. Si nadie no te saluda o te voltea a ver todo rayado, hágale para adelante, que para adelante es para allá. Pero usted siga con el entusiasmo siempre, con la sonrisa siempre de piel a piel, de oreja a oreja, de cachete a cachete. Que usted va con la bendición de Dios, y el que anda con Dios, nada, no hay cosa en este mundo que lo pueda dañar, ¿eh? Por experiencia lo digo, mi Padre siempre en mi compañía, el Espíritu Santo es el que me guía, el que los guía a ustedes también. Por eso a esta hora de la mañana yo los bendigo a todos ustedes, bendigo su trabajo, su familia, su hogar. Y aquí comenzamos.
1: 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Fui demasiado bueno con personas interesadas, pero aprendí la lección. Desde hoy, mi tiempo es un privilegio. Ya no persigo ni insisto. Quien quiera estar en mi vida, que lo demuestre con hechos. La puerta sigue abierta, pero no todos encuentran la llave.

12 del día con 6 minutos, 12 con 6 y una hora menos en Canarias. Sean ustedes muy, pero muy bienvenidos a esta hora de la, de la mañana. De la mañana, sí, porque son las 12. Aquí comenzamos Sabor y Sazón Musical. Ya estamos conectando, ya estamos conectaditos con mi querida región de Murcia y todos los alrededores a través de la más popular 104.3, a través de mi querida Cartagena 88.8 y a través de mi querida Lorca a través de la 101.9. Y en mi querida Fiesta FM en la ciudad de Elche a través de la 95.2 y en mi querida Alicante a través de la 88.4, www.fiestafmlevante.es, la más popular fm.com, y estamos todos conectaditos en las plataformas, en las redes sociales. Y aquí comenzamos Sabor y Sazón Musical, dándoles a ustedes, a todos ustedes la bienvenida. Ya mucha gente está conectadita por aquí. Hasta las 3 de la tarde estaremos en buena compañía con la buena música de Sabor y Sazón Musical.

Bueno, agradecerle a mi querido Carlitos Calderón, director general, de la mano también de mi querido chamán de la radio Z, Sorolo Zoilo, y de todos la gente bella y hermosa que está conectadita a esta hora. Invitado especial, el Sate, maldita traición.

Si vives para la aceptación de la gente, morirás por su rechazo. Hay dos tipos de dolor, uno que te lastima y otro que te cambia. La vida es como una moneda. Puedes gastarla de la manera que desees, pero solo la gastas una vez.

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1: Consejo de matrimonio: si en algún momento escuchas a tu mujer usar la frase "estaba pensando", prepárate, porque vas a tener que mover, comprar, construir o pintar algo, te guste o no.

0: Un hombre de verdad vale por lo que cumple, no por lo que promete. Las promesas pueden sonar bonitas, pero solo los hechos verdaderos construyen respeto. Al final, las promesas se olvidan, pero los hechos permanecen grabados para siempre en la memoria de todos.
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3: Los empleados juegan al fútbol, los gerentes juegan al tenis y los presidentes juegan al golf. Entre más alto es el cargo, más pequeñas son las pelotas.
4: Entonces el día con 19 minutos, 11 con 19 en Canarias, estamos en Sabor y Sazón Musical a través de Fiesta FM, la número uno, la mamá de los la mamá de los pollitos.
5: El proceso de dejarla.
4: Aventura, su veneno. Ay, ay, ay. 12 con 19.

0: Amor, ya estoy cansado de ser tu novio. Ya quiero ser tu marido. Vámonos a vivir juntos.
1: Amor, la verdad es que yo sí quiero, pero es que a mí no me gusta cocinar.
0: ¿Viste? Ya no estamos entendiendo. A mí tampoco me gusta dar para la comida.
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0: idioma, ¿cómo se dice mal aliento en japonés?
1: Fácil, tu tufo me tumba.
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Rodéate de personas que te inspiren a ser aún mejor. No adelantes la vida. Te perderás todas las cosas buenas en el camino. La compañía que eliges dice mucho sobre quién eres. Deja de hacer lo que es fácil o popular. Comienza a hacer lo que es correcto.

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1: Bueno, esta canción va por ahí para unos queridos amigos y colegas, toteadita de la risa. Porque así es Orlando Tolima. Sonreír, sonreír, toteadita de la risa.

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1: Bueno, esa canción me hace reír, esa canción. Es que son canciones que sacan los artistas por ahí cuando no tienen oficio, ¿no? Bueno, son las 12 del día con 34 minutos, 11 con 34 en Canarias. Estamos en Sabor y Sazón Musical, con todo el swing musical a través de Fiesta FM y la más popular. Bueno, saludando a mi gente bella a esta hora, ya está por ahí conectadita mi querida Sorayita, qué hermosa, qué linda, ¿eh? Qué bella ella. Qué belleza de hermosura. Para mi querida Martica, la de Carrefour en la ciudad de... Bueno, de Elche, es que hay mucha la gente que está conectadita a esta hora, ya lo voy a nombrar. 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Restaurante Betel, con todo el sabor caleño, ¿ah? 12 del día con 39 minutos, 12 con 39, saludando a mi querida Sorayita, a mi querido José Alberto Jallo, que están pendientes ahí en San Vicente del Raspey, a mi querido Eduardito Alfa del Pi, para Humbertico Espina, para mi querido Augusto, con mucho gusto el camionero, me dice que está por Alemania. 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Es que no recuerdo cómo llama la cafetería, creo que es algo así. Al frente de la rotonda aquí, de más abajito del centro de salud de... Vale. 12 del día con 40 minutos, 12 con 40, una hora menos en Canarias. Esta canción me la solicitó.

ay, ay, ay. ¿Tu hijo se autopercibe como Terian? Perfecto, entonces vamos a respetarlo, pero en serio. No lo retes, no lo juzgues, acompáñalo. Pero si vamos a jugar al realismo, juguemos completo. ¿Se siente perro? Entonces cómprale su casita, se la pones en el patio, ¿eh? Nada de cama king size con aire acondicionado. ¿Alimento? Croquetas. Por supuesto, nada de Uber Eats. Quítale el celular.

0: Porque hasta donde yo sé, los perros no tienen TikTok. Déjalo en casa a que la cuide y que le ladre cuando pase el cartero. Sácalo al parque, pero con correa, ¿eh? Para que socialice con otros que se sienten como él. Si se enferma, lo llevas al veterinario. Y si se pone bravo, bozal. ¡Claro! Porque la inclusión no cancela la responsabilidad. Si la experiencia va a ser real, que sea completa. Porque aceptar no significa perder el sentido común. Y respetar tampoco es aplaudir cualquier cosa sin pensar. Y más esa pendejada. Así que piénsalo y no te me apendejes.
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3: Compadre, fíjese que fue al dentista y me dijo que debo usar hilo dental.
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5: Bueno, tenemos las 12 del día con 47 minutos, una hora menos en Canarias. Esto es Sabor y Sazón Musical. En este martes ni te cases ni te embarques. 26 de mayo del 2026. Invitado aquí a mi querido e indiscutible la voz popular de Colombia, Darío Gómez. Vete para la playa, carajo.

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5: Si quieres que tu hijo sea exitoso, trátalo, créalo y edúcalo como un diamante. El diamante no nace brillando. Primero es carbón común, oscuro, sin valor, y solo bajo una presión brutal y un calor insoportable se transforma en lo más valioso de la tierra. Y así pasa con las personas. Los niños que aprenden a resistir la presión, a soportar la incomodidad y a crecer con disciplina, son esos los que se convierten en adultos capaces de brillar en cualquier lugar. Si quieres que tu hijo logre sus objetivos por sí mismo, no le quites la presión. Enséñale a convertirla en fuerza, porque de la presión nace el diamante y del carácter el éxito. No te me apendejes.

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1: ¿Cuál es su meta para el 2026?
2: Mi meta para el 2026 es intentar alcanzar la meta del 2025, que no alcancé en 2024, que planeé en 2023. La verdad es que llevo intentándolo desde el 2020.
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4: Bueno, metiéndole al menú, metiéndole swing a este programa Sabor y Sazón Musical. Aquí está el grupo Niche, siendo la 1 de la tarde con 4 minutos, 13 horas con 4 minutos, una hora menos en Canarias.

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2: Deja que otros se crean más listos, que hablen y que inventen. Mientras haya tiempo y bocas por callar, la vida siempre pondrá todo en su lugar. No naciste para rogar ni para convencer a nadie de tu valor. Hoy pueden despreciarte, pero mañana reconocerán su error. No discutas con envidiosos ni busques aprobación donde no la hay. Camina firme, en silencio y con la frente en alto, porque la luz no pide permiso para brillar. Dios no olvida, la vida no falla. Todo se paga, todo regresa, todo se acomoda en la vida.
3: Hola, hola, ¿qué tal? Yo soy Weimar Gallego y quiero enviar un saludo muy, pero muy especial para toda mi gente linda del programa Sabor y Sazón Musical con Orlando Tolima. Y un abrazo también para todos los oyentes de Fiesta FM y la más popular de Murcia.
4: Sí, señora, ahí está el saludo de Weimar Gallego, el dueto del pueblo. Y claro, por supuesto, aquí está la canción que lo ha hecho estrella. Bueno, estrella no, esta canción que ha pegado mucho. Se llama La Vagabundina, en la voz de Weimar Gallego, el dueto del pueblo. Chúsele, compadre, chúsele, chúsele.

0: Oye, viejo, te tengo un chismesote.
1: ¿En serio, Juana? A ver, cuéntamelo.
0: Fíjate que el cura que nos casó falleció la semana pasada.
1: Uy, ya ves, yo te lo he dicho. En esta vida todo se paga.
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4: 3:14, 1:14, una hora menos en Canarias. Esa canción la hacen los embajadores vallenatos, se llama La Lira. Esa canción va allá para mi querido José Alberto Ojayo, en la zona San Vicente del Raspey, que está en la buena sintonía de sabor y sazón musical. Y agradecerle a este muchachín, a este muchachón por esos audios que me han mandado tan bacanos, por esa música que suena ahí de Orlando Tolima y sabor y sazón. Es fabricado por el hombre ahí, el hombre es un artista. Un abrazo grande.

0: Nunca lamentes un día en tu vida. Los buenos días dan felicidad, los malos dan experiencia, los peores dan lecciones y los mejores dan recuerdos. Olvida lo que te duele, pero nunca olvides lo que te enseñó. Dominar a otros es fuerza. Dominarse a sí mismo es verdadero poder. Tu dirección es más importante que tu velocidad.
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0: Caperucita que va por el bosque, va ella cantando muy contenta. Hilari, larie, oh, oh, oh, oh, hilari, larie. Se encuentra con el lobo y dice, oye, lobo, qué cara más colora tiene, ¿no? Y el lobo, me deje, coño, ¿a ti qué te importa? Y otra vez la niña, oye, lobo, ¿por qué estás sudando y se te hinchan la vena del cuello? Y el lobo, qué pesada, vámonos, qué pesada la caperucita esta.
1: Oye, lobo, ¿y por qué se te cierran los ojos?
0: Y dice el lobo, ¿me quiere dejar que haga tranquilo cuando estoy sentido?
2: Bueno, qué bacano, qué chévere. 1:20 p.m, 3:21 p.m. en Canarias. Hemos invitado a Gali Galeano para que nos cante Amor de P.

0: Felices son los que nada esperan de los demás porque nunca serán defraudados. Cuando encuentres a la persona perfecta, darás las gracias por todas aquellas que salieron de tu vida. Lo que eres hoy es el resultado de tus decisiones en el pasado. Lo que serás mañana será consecuencia de lo que hagas hoy. Por eso conócete, acéptate y sobre todo supérate.
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0: El momento en que abandonas tu disciplina es el momento en que renuncias a ti mismo. Tu peor enemigo podría ser alguien en quien confías mucho. Ten cuidado con los lobos con piel de oveja. Compartir tus logros es esencial, pero evita la trampa de compartir cada pequeño éxito. Hecho es mejor que perfecto.
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A esta hora de la tarde, 1:00 p.m. con 33 minutos, 3:00 p.m. con 33, 1 hora menos en Canarias.

definición de amor. Amor es el proceso mediante el cual tu media naranja se convierte en tu medio limón y te amarga la yuta vida para siempre, yuta.

Grábate esto en tu mente. Si el oro se oxida, nunca fue oro. Si el amor se acaba, realmente nunca fue amor. Y si los amigos se van, la verdad es que nunca fueron amigos. Tan simple como eso.

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1: Bueno, ya son las 3 horas con 38 minutos, 13 con 38, una hora menos en Canarias. O sea que es la 1 de la tarde con 38 minutos. Estamos en Sabor y Sazón Musical, llegando a toda mi gente linda y a todas las empresas, a todo mundo que reporta sintonía siempre, a través de las plataformas y las redes sociales de Fiesta FM y la más popular en Murcia, Lorca y Cartagena, por supuesto. 3 horas con 38 minutos, tengo por aquí un personaje, a una persona muy, muy importante para este programa, y es mi querida Joanita, la del 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esos proyectos, esos planes tan bonitos que tiene. ¿Eh? Mi querida Joanita, buenas tardes.
2: Hola, buenas tardes, don Orlando. Un saludito muy especial para usted y todos los oyentes de La Más Popular. ¿Cómo está?
1: Ajá, me ha tocado mandarle los de la moto porque no he podido localizarla por ningún lado.
2: Poquito, solo un poquito ocupadita.
1: Casi le mando los testigos de Jehová porque es que no la localizo por ningún lado, muy ocupada. Bueno, mi querida Joanita, he visto por ahí unos audios súper especiales. Usted ha hecho unos programas por fuera de Murcia. Y es una cosa, y es unos proyectos tan bonitos porque está uniendo a las familias latinas a través de esos programas que usted está realizando en Restaurante El Pueblo.
2: Sí, sí, señor, correcto. A ver, es un proyecto muy bonito que estamos viviendo. A ver, un empresario nos dio oportunidad a pequeños empresarios latinos. Ajá. Entonces nos unimos a ellos y llevamos una gira súper espectacular. Empezamos acá en Murcia, nos fuimos para Madrid, luego Málaga, luego Sevilla, y la rompimos en todas las ciudades porque cada vez los latinos estamos pegando más en España. Entonces, pues, el objetivo se está cumpliendo, don Orlando. Entonces, próximamente, ajá, llegaremos a Alicante, estaremos por tu zona.
1: Qué bueno, qué bueno.
2: Estaremos, si Dios quiere, esta semana por tu zona. Entonces, invitándolos una vez más a todos los oyentes y a todos los de alrededores de Murcia, Alicante, Elche, todos los que puedan acercarse, vamos a estar en la Plaza de Toros, allí representando a Colombia como debe ser. Y pues, hombre, nuestra comunidad latinoamericana.

0: Me han preguntado sobre los importantes programas que tiene ahí mi querida Joanita, y me están preguntando por aquí que qué día se va a celebrar por aquí en Alicante.
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0: Qué bueno. 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
1: estaremos todos los días ahí.
0: En la Plaza de Toros, ¿verdad?
1: En la Plaza de Toros, sí, señor.
0: Bueno,
1: aquí los esperamos con muchas, muchas ganas.
0: ¿Cómo la ubicamos? ¿Cómo la ubicamos? Joanita, cuente a ver.
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0: Sí, eso es verdad. Tengo entendido que el restaurante El Pueblo está situado se ha establecido como un punto de referencia para todos los latinos, todos los aficionados a la comida colombiana, y más que eso, a un establecimiento se presenta como unos embajadores del sabor y la cultura de Colombia, ¿no? Un hecho que resuena con mucha fuerza.
1: Sí, señor, así es. Estamos representando donde vamos la rompemos siempre. Colombia de primero, inclusive los empresarios siempre dicen colombiana, la rompes, porque sí, damos la talla donde vamos, y pues esa es la intención, de poner a Colombia siempre en alto, siempre.
0: Qué bueno, le cuento que me pone los pelos usted como mejor dicho, pero es que claro, con todas esas cosas, con todos esos emprendimientos y esos proyectos tan bonitos, donde esto reúne y todo lo que es la familia latina y todo lo que usted ha hecho es un gran emprendimiento para que toda la gente sepa de que no se olviden de su tierrita, de sus raíces, de la gastronomía. Y he sabido de la gastronomía que ofrece el restaurante El Pueblo, las atenciones, los precios, la calidad de los productos. Todo eso conlleva a ese triunfo tan grande que lleva mi querida Joanita al frente del restaurante El Pueblo con todo su personal, ¿ah?
1: Sí, señor, a ver, siempre digo, ¿no? Primero Dios, ¿no? Sin decir, no quitarle mérito a ninguno, pero claro, primero ante todo está Dios. Luego mi equipo, a ver, yo puedo ser la cabeza, puedo ser la jefa, pero nada de esto sería posible sin mi equipo, porque somos un equipo y todos los llevamos. Y ya luego también nuestros clientes, ¿sí? Entonces vamos de la mano cogidos, porque claro, siempre está mi equipo, siempre está la sazón, claro. Luego la atención y luego los clientes también que se prestan para todo. Entonces, somos un conjunto de representar Colombia. Entonces esto es ese conjunto, estamos llegando a toda España.
0: ¿Sí, qué señor? qué bonito. Entonces desde el 28 de mayo estaremos en la Plaza de Toros, ¿verdad?
1: 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Entonces es un ambiente muy, muy, muy agradable.
0: Qué bueno, mi querida Joanita. 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
0: Qué bueno, me gustan esas palabras, del pueblo, para el pueblo, y el pueblo
1: del
0: unido.
1: Pueblo para el pueblo.
0: Ajá. Y el pueblo unido jamás será vencido. Qué bonito, ¿eh?
1: Sí, señor.
0: Mi querida Joanita, un abrazo para usted y para todo su personal, y muchas gracias por toda esa información, y ya la gente lo sabe. Lo estaremos recordando en el transcurso de estos días en el programa Sabor y Sazón Musical, al cual tengo tengo el gusto.

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1: Don Orlando, muchísimas gracias de verdad por siempre contar con nosotros. De verdad, para nosotros es un apoyo muy grande que ustedes estén siempre ahí apoyándonos. Entonces, muchas gracias para usted y todos los oyentes. 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
0: Muy bien, mi querida Joanita, un abrazo grande para usted. Muchas gracias, muchas gracias.
1: Bendiciones, que Dios me los bendiga a todos. Hasta luego.
0: Amén, corazón. Muchas bendiciones para usted también. Muchas gracias. Bueno, ahí estaba entonces toda la información para que ustedes estén al tanto. Oiga, desde el 28 de mayo, ahorita mismo vamos a estar ahí, vamos a estar acompañándola a mi querida Joanita y a todo su personal ahí en ese gran evento en la Plaza de Toros, ¿cómo le parece? Oiga, qué bacano, ¿no? 3:47, 1:47, una hora menos en Canarias. Yo me voy por aquí, bueno, ahí tengo un poco, no de saludos, pero después de música, porque es que es un total despelote aquí esto, ¿ah? ¿Eh? Pero me gusta, me encanta.

0: Prepárate para vivir solo. Y no por orgullo, sino por fortaleza. No porque quieras estar solo, sino porque necesitas saber que puedes. Las personas van y vienen y eso no debe de quebrarte. Tu paz, tu sustento y tu estabilidad no pueden depender de nadie más que de ti. Aprende a disfrutar de tu propia compañía, a cocinar para ti, a reír contigo y a sanar solo. Y por supuesto a levantarte sin que nadie te esté empujando. Porque el que aprende a bastarse a sí mismo, nunca teme la pérdida. La soledad no es un castigo, es entrenamiento del alma. El día que el mundo se calle, tendrás dentro de ti la voz suficiente para seguir adelante. Recuerda a Platón, la mayor victoria es conquistarse a uno mismo. No te me apendejes.
1: Rambo, usted que sabe bastante, dígame una palabra que lleve té.
2: Olla.
1: Olla, pero olla no lleva té. ¿Dónde lleva la té?
2: En la tapa.
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16: Si tu casa está llena de cosas que ya no usas, no te va a gustar lo que te voy a decir, ¿eh? Pero sé por ahí que todavía guardas cables de los celulares, aquellos que ya no existen, con sus cargadores que ya no sirven. Electrodomésticos descompuestos por si algún día. Ropa que no te pones, papeles viejos y hasta recibos del súper de hace años. En tu casa nada tiene su lugar. Las llaves siempre se te pierden y los zapatos están regados por todas partes. Todo está revuelto. También sé que no limpias muy seguido. Solo limpias cuando ya la situación es insostenible. Y no es solo desorden, es caos mental, es cansancio, es vivir rodeado de cosas muertas. Y duele decirlo, pero ese entorno te acostumbra a conformarte y eso te va empujando a la pobreza. ¿La solución? La solución es simple. Elimina lo que no usas, ordena tu casa y dale un lugar específico a cada cosa. Límpiala con intención y no con desesperación. Y no es magia para atraer la abundancia, es algo más poderoso. Cuando tu entorno se ordena, tu cabeza se ordena. Y cuando te sientes mejor contigo, tomas mejores decisiones. Y ahí es donde la vida empieza a fluir mejor. Primero ordena tu casa y luego observa cómo empieza a cambiar todo lo demás. No te me apendejes.
17: La mayor causa de mis deudas es por andar repitiendo esa frase disque uno se muere y nada se lleva. Y véame aquí, vivo y endeudado.
18: Bueno, tenemos las 2 de la tarde con 3 minutos, 14 con 3 minutos. Buena programación, buena música. Buena programación, ¿ah? ¿Cómo les parece? Tengo licencia para matar el estrés, el aburrimiento, la soledad. Para matar la berraquera también, ¿ah? Quinito Méndez, el baile del suá, suá. ¿Qué suá?
19: Un baile que está de moda.
18: Sí, señor.
19: Baile

0: Deja de conformarte con todo. Solo los peces muertos van con la corriente. Elimina a los payasos de tu vida antes de convertirte en uno. Mantén en silencio tus metas. Pronto, tus resultados hablarán por sí mismos.
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0: Bueno, ya son las 14 horas con 10 minutos, 2 de la tarde con 10 minutos, una hora menos en Canarias. Esto es Sabor y Sazón Musical en este martes, ni te cases ni te embarques, 26 de mayo. Estamos ya en la última semanita de este mes hermoso que es el mes de las mamitas. Y muchas celebraciones, muchas cosas buenas que pasaron en este mes, cosas inolvidables. Y la más inolvidable es que la Corte Suprema rechazó lo de extranjería. La Corte Suprema ha rechazado la solicitud de paralizar cautelarmente la regularización extraordinaria de inmigrantes que estaba llevando a cabo el gobierno de Pedro Sánchez. Esta decisión se tomó tras la celebración de 5 visitas en la que escucharon los argumentos de los solicitantes, incluyendo la Comunidad de Madrid y Vox y la Corte Suprema. Bueno, en fin, muchas cosas por ahí. Pero bueno, la gente está preocupada, la gente siempre por ahí, porque claro, hay muchas preguntas y nada de respuestas, hay muchas cosas. Pero tengo aquí a la encargada, la doctora Rosa García Longoria, que es la persona que nos va a explicar en pocos detalles cómo va la situación. Mi doctora Rosa, muy buenas tardes.
1: Hola, muy buenas tardes a todos los oyentes, encantada de estar en un nuevo programa. Para, bueno, pues esclarecer un poquito todos estos temas. Y como bien estás comentando, sí tenemos esa buena noticia, todo continúa. Yo desde el principio, la verdad que he tenido siempre la certeza de que esto iba a continuar. Este procedimiento se lleva solicitando desde hace muchísimo tiempo. Viene por una iniciativa colectiva con recoger una cantidad de firmas increíbles, y es una iniciativa popular, entonces pues es una solicitud que se ha hecho por el pueblo y para el pueblo.
0: Claro.
1: Entonces, bueno, pues sí que es verdad que el partido político de Vox siempre va a intentar tirar, Vox y todos los que respaldan esta iniciativa de la paralización. Pero yo desde el principio he tranquilizado a mis clientes, porque una vez, yo ya estuve en la regularización del 2005, y bueno, pues también hubieron estas olas de altibajos, y siempre nos mantienen como en el ahí, ¿no? En la incertidumbre de qué va a pasar. Ajá. Y la gente, la verdad, que sufre muchísimo.
0: Sí,
1: porque,
0: sí.
1: Claro, estamos en una situación en la que, claro, hay muchísima gente que... Esto es una súper oportunidad. Por claro. Desde el despacho, dime, hola.
0: Sí, no, mi doctora, pues que hay muchas inquietudes con respecto a eso, porque se supone que a última hora están informando a través de las plataformas, las redes sociales, que las oficinas que fueron acreditadas para la presentación de estos documentos, las personas que lo están haciendo presencial están preocupados porque han informado de que están colapsados, entonces las personas quedan ahí en el vilo si los van a dar, si no le van a dar el permiso de residencia. Por eso yo en todos los programas les he profundizado que la mejor opción que tienen es de hablar y de asesorarse de alguien que sepa, de un profesional que le puede llevar todo hasta última hora, ¿no?
1: A ver, la posibilidad, incluso yo creo que está siendo el procedimiento como más lento. Yo tengo clientes
0: sí.
1: que, oye, ¿qué pasa? ¿Qué dónde? Porque ya hemos presentado, y entonces el procedimiento es que se presenta en el registro civil, en la plataforma de Mercurio, ¿vale?
0: Sí.
1: Es un registro de entrada. Nosotros accedemos a esta plataforma, por eso que lo que estás diciendo, sí que sería muy conveniente que se pusieran los que no están pudiendo presentar o que se están durmiendo en los lugares habilitados.
0: Ajá.
1: Pues nosotros lo hacemos mucho más sencillo, nos ponemos como representantes y bueno, pues es un dinero que sí que nos van a contratar, pero es un dinero súper bien invertido, ¿no? Porque
0: claro,
1: te vas a ahorrar esas colas. Vas a tener un asesoramiento adecuado y además, o sea, ya pones en manos de un profesional pues este momento tan importante que es tu propia documentación.
0: Claro,
1: ¿no?
0: Directora. Esa es la recomendación que yo le he hecho a todas las personas en el transcurso de los programas. Si van a gastar una platica con la amante o con el amante, pues más bien que lo inviertan aquí, que es una buena inversión que hacen. Porque cuando ya tengan la posibilidad de tener en sus manos la tarjeta de residencia, yo creo que va a ser la felicidad más grande de todas las personas, y fuera de eso, de cumplir unos sueños increíbles, que es la de volver a su país para ver a su familia, bueno, en fin, miles de cosas. Entonces, no se pueden quedar atrás de esta gran oportunidad, ¿no, mi estimada doctora?
1: Sí, bueno, yo también recordarles que hay tres supuestos, bueno, hay en realidad cuatro supuestos, que son los que tenían la solicitud de asilo, que realmente aportando prácticamente el asilo y demostrar que están antes del 1 de enero del 2026, ajá, esos ya lo tienen súper bien. Y luego las otras posibilidades que son, o sea, es que también demostrar que estoy de antes del 1 de enero del 2026, con el empadronamiento si puede ser, y si no tengo el empadronamiento, pues acreditar con el máximo de documentación, claro, que yo sí que he estado en ese periodo, ¿vale? Eso es uno de los requisitos. Otro es que demostremos la vulnerabilidad, sí que se están dando los informes, o bien demostremos que hemos trabajado anteriormente en España o que tenemos la posibilidad de trabajar con un precontrato, que también se puede aportar. O la tercera posibilidad es que estamos empadronados y vivimos con menores de edad en nuestro domicilio, ¿vale? Sí. O menores de edad o ascendientes también, ¿de acuerdo? Sí, entonces, sí, hay varias posibilidades y cada uno que se encuadre en el supuesto que se pueda acoger. Pero seguimos teniendo un mes entero por delante para presentar. Ya digo, nosotros estamos abiertos, sí que hemos tenido mucho trabajo, perdona, porque sí que me estás diciendo que en algún momento se han intentado poner en contacto conmigo y algunas personas no me han podido localizar. Es que hemos ido locos con este tema de la regularización. Normalmente siempre tenemos los teléfonos más habilitados, pero ahora mismo tenemos muchas veces que cuando estamos hablando por teléfono sale apagado.
0: Sí, sí.
1: Entonces,
0: sí.
1: Lo que sí que recomiendo, por favor, es que como tenemos tanto overbooking de llamadas ahora, que la gente se ponga en contacto por WhatsApp. Por eso yo siempre indico que se me localice mejor por WhatsApp, porque me mandan un mensaje, yo veo todos los mensajes y voy contestando progresivamente a cada uno de las personas interesadas. Ajá. ¿Vale? Es que además a mí me gusta trabajar, por mucho que tenga más nivel de trabajo o menos nivel de trabajo, me gusta que la persona hable conmigo directamente. Entonces las llamadas las atiendo yo.
0: Claro,
1: no
0: claro.
1: Voy a poner a nadie trabajando para mí, ni te va a atender una máquina, ni te va a atender uno de mis empleados. Porque a mí me parece que el trato personal y me gusta escuchar el caso en concreto para orientarlo yo primero,
0: claro,
1: y luego
0: claro,
1: ya enfocarlo de manera correcta.
0: Sí, así que esa es la información que siempre...
1: Un poquito de paciencia. Claro. Dime.
0: Esa es la información que siempre le he estado dando a todos nuestros oyentes en la ciudad de Elche, en Murcia, en Alicante, por todos lados donde llega la señal de Fiesta FM, la más popular. Y entonces, pues claro, la gente ha estado un poco inquieta, pero ya se les ha informado bastante. Y nada, lo más probable es como usted lo está explicando, ¿no? Que la gente, para que esté más tranquila, es mejor que se asesoren de una persona profesional que ya sabe de los temas y ya sabe qué es lo que tiene que presentar para que no tengan esa clase de problemas.
1: Sí, la verdad que es que las redes sociales en algunas ocasiones son favorables, pero en muchas otras son muy perjudiciales.
0: Exactamente.
1: Porque sí, nos ponemos a mirar y te informan por aquí, si ya con el boca a boca de toda la vida, yo he presentado por aquí, que yo lo he hecho por allá, que además que te piden esto, que te piden lo
0: claro,
1: otro.
0: Y de hecho
1: se te pone la cabeza así, sí, sabes, como que
0: de hecho le comento lo que necesito. De hecho le comento a mi estimada doctora que la semana pasada fue increíble la mano de mensajes por las redes sociales donde hicieron que se rechazó, que ya no va a ser más, que no sé quién es cuando ya, como usted lo ha explicado, toda la gente estaba pendiente de la respuesta de la Corte Suprema. Y gracias a Dios que todo fue como usted lo dijo desde un comienzo, y para que la gente esté más tranquila. Y ya eso ya se sabía, que eso ya está escrito en el BOE, y eso ya tenía que seguir adelante y tiene que seguir hasta su culminación, ¿verdad?
1: Claro, es que además esto es un procedimiento muy estudiado, muy analizado, y además, o sea, si hubiese un golpe de Estado, pues todavía no tenemos que preocupar, pero
0: claro,
1: nos diga el gobierno que ya lo ha aprobado, en el poder, pues lógicamente ya, pues eso, lo que estás diciendo muy, muy, muy correctamente es que una vez ya se publica en el Boletín Oficial del Estado, ya es, vamos, es un hecho. Entonces, por mucho que haya detractores que, bueno, pues no tengan la misma opinión que nosotros, a mí me parece que toda esta regularización es un beneficio para España.
0: Porque, bastante.
1: O sea, para que todo el mundo esté de manera irregular, se les esté explotando, no estén cotizando y encima sigan estando en España, pues lo que hay que hacer es igual un poco más de filtro a la hora de las personas que se dejan entrar en el territorio español, si realmente quieren acotar un poco el tema de, las, de los extranjeros, pero los que ya estaban... Realmente, si no tienes antecedentes penales y vienes a trabajar de manera honesta y humilde y a ganarte la vida, pues lógicamente es muchísimo mejor pues, que la gente tenga esa posibilidad de trabajar y que además genere un beneficio para el gobierno, que es con esa cotización que necesitan. Además, es que estaba muy claro porque el país, de los españoles en general, la población está muy envejecida, o sea, que es un tema piramidal, ¿no? O sea, era una circunstancia necesaria que se tenía que dar.
0: Aquí,
1: que se den estas posibilidades a la gente que viene.
0: En mi país hay, en mi país están en campaña política, en Colombia, y hay una candidata que se sale ya de los contextos, que dice que de ahora en adelante todo niño que nazca le va a dar $1,000,000. Entonces la gente está loca por, por tener familia. Entonces, si eso lo hicieran aquí en España, sería increíble, ¿no?
1: Pues al final van a tener que hacer algo así, porque es verdad que en España se les está yendo a los jóvenes la idea de tener hijos.
0: Sí, ¿verdad? Sí, claro. Entonces...
1: Pero bueno, que sigue tranquilizada la gente, que esto sigue adelante y va a terminar, va a llegar a término. Se van a dar un montón de resoluciones favorables y muchísima, muchísima gente se va a regularizar. Sí que recomiendo que, bueno, pues en toda la medida que se pueda, pues que se aporten los máximos documentos a todos los expedientes. No solamente, pues si tengo el empadronamiento de antes del 1 de enero, pues si tengo mi tarjeta sanitaria o cuentas bancarias, si he hecho envíos de dinero, ¿sabes? O sea, todo lo que pueda acreditar que yo he estado en España ese periodo de tiempo desde que presento, en el momento que presento, por ejemplo, yo voy a presentar hoy, pues calculo los 5 meses anteriores al momento de la presentación. No es desde el 1 de enero en sí, sino desde el momento en que yo voy a presentar, calculo los 5 meses anteriores y ahí tengo que aportar toda la documentación que pueda al máximo. ¿Vale?
0: Mi querida doctora, nada, le recordamos el número...
1: De tranquilidad y de apoyo. O sea, que los que estén todavía interesados en contratarnos, lo dicho. O bien nos llaman, siempre yo estoy haciendo muchas cosas siempre por la mañana, así que normalmente atiendo mejor el teléfono a partir de las 4 de la tarde, 3 de la tarde.
0: Muy bien, le podemos recordar
1: las llamadas.
0: Le podemos recordar a nuestras personas el número de contacto de la doctora Rosa García Longoria, ¿no?
1: Sí, mira, es muy fácil. Tengo un teléfono que es de marketing. Es 666-56-20-20.
0: Bueno, yo aquí lo digo, es 666-56-20-20. Mi doctora Rosa, tengo unos compromisos por aquí comerciales y tendría el gusto y privilegio en el transcurso de la semana volvernos a comunicar para que nos cuente las novedades que están aconteciendo con la regularización. Mi querida doctora Rosa, un abrazo muy grande para usted, muchas bendiciones y gracias por toda la información.
1: Igualmente, un saludo muy fuerte a todos los oyentes y que estamos disponibles para el que quiera ponerse en contacto con nosotros. Un saludo.
0: Muchas gracias, doctora Rosa. Bueno, ahí está la información entonces, bien concreta, bien completa. 666-56-2020, llame a la doctora Rosa, que ella, como lo estaba explicando ahí, muy bellísima gente, ya le responde sus mensajes, sus llamadas, y podrá usted acceder a que ella le explique todo con detalles.
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0: Es una vergüenza que un hombre envejezca sin ver la belleza y la fuerza de las que su cuerpo es capaz. Las cosas en las que piensas determinan la calidad de tu mente. Tu alma toma el color de tus pensamientos. Aprende de quién eras, aprecia en quién te has convertido e invierte cuidadosamente en quién quieres ser.
1: Con esta canción, mi abuelo perdió la herencia, pero le metió 11 a mi abuelita, papito, y dígalo.
2: Bueno, le metió 11 a su abuelita, pero yo lo voy a meter aquí golazo también.
1: Como dicen por ahí.
2: En ese martes 26 de mayo del 2026, estamos ya finalizando este mes, el mes bonito, hermoso de las mamitas. Buena programación, buenos eventos, buenos conciertos que vienen aquí a través de Fiesta FM, la más popular y Olímpica Estéreo. Andrés Franco, el agropecuario, invitado a esta hora a sabor y sazón musical para que nos cante ni plata ni nada, porque es que estamos más pelados que sobaco de rana, mija.
1: Anuncia mi abuelita. ¡No, y dígalo!
2: ¡Eso! El agropecuario de Franco, en sabor y sazón musical.
1: Música agropecuaria.
2: Sí, señor.
1: Colombiana, papito.
2: En efectivo,
1: mi amor.
2: ¡Eso! ¡Chúsele, compadre, chúsele!

0: Bueno, saludo para el Tigre Fajardo. Diego el Tigre Fajardo. El rico y sabroso.
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2: ¡Eso!
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0: Separarse está bien. Terminar una relación está bien. Empezar de cero también lo está. Estar solo está bien. Lo que no está bien es quedarte donde no te respetan y no te valoran. El respeto es como el aire que respiras. No se nota cuando está, pero sin él no puedes existir. Puedes cambiar de rumbo, reconstruirte, empezar mil veces, pero nunca te quedes donde tu voz no se escuche, donde tus límites no valen y donde tu valor no se vea. Eso no es amor, es un tormento. Y el respeto, recuerda, no se negocia. Porque el día que lo pierdes, te pierdes tú.
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Bachateame, mami, bachateame. Pues yo la estoy bachateando en esta hora, 2:46, una hora menos en Canarias. Bueno, estamos en la recta final ya de Sabor y Sazón Musical, porque ya llegó por aquí mi querido coleguita, mi amigazo del alma, mi querido César Tavera, rock en español. Bueno, he invitado a Carlos Alejandra a esta bachata, se llama La Llamada. Así que a ver la llamadita, a ver la llamadita. Pero yo quiero desde comienzo. Eso, así que suene bueno. Bueno, bonito y barato. Bueno, bonito y barato, como dicen en Dubái.

¿Quieres éxito? Pues métele huevos, cabrón. Y no, no hablo de los del desayuno. Mucha gente sueña con triunfar, pero le mete menos huevos que un político trabajando. Quieren resultados sin esfuerzo, sin disciplina, sin ensuciarse las manos. Pues así no se puede. El éxito es proporcional a los huevos que le metes a lo que haces. Y si no te alcanza ni para eso, pues no te andes quejando después que la vida es injusta. Así que te caiga el 20. Sin huevos no se logra nada. ¿Quieres que te vaya mejor? ¡Métele huevos, cabrón! O sigue inventando excusas. Recuerda, menos llorar y más hacer. Punto. Porque el éxito no llega, lo empujas. No te me apendejes.

continuar con este fondo musical que se llama Caracol en ritmo de cumbia. Orlando Tolema les dice hasta luego, que sean dichosos, felices y fecundos. Nos vemos mañana a partir de las 12 en punto, estaré aquí frente al cañón para llevarle lo mejor de lo mejor de sabor y sazón musical a través de la número 1 Fiesta FM y también a través de la más popular, la más potente, la más musical, la de los palos musicales en la ciudad de Murcia. La más popular, como dice por ahí, la más popular, me dice por ahí mi querido Humbertico. Siendo las 2 de la tarde con 52 minutos, 14:52, Tolima les dice hasta luego, Monchito. Los espero mañana a la misma hora por el mismo canal. Y que la pasen bien sabroso en compañía de mi querido César Tavera. Porque viene a continuación cargado de toda esa música rock en español. Y después vendrá mi querido Quique Galeano de los estudios centrales de Fiesta FM en la ciudad de Cali. Porque aquí la programación no para 24/7, los 365 días del año. Porque esta es la radio que te conviene, la radio de todos ustedes, una radio súper familiar. Agradeciéndole a toda mi gente bella, mi gente linda, a la gente que me acompañó, a todos los patrocinadores y a todos los que tienen que ver con este programa Sabor y Sazón Musical. Muchas gracias, muy agradecido. Que la pasen bacano, chévere. Te dice Orlando Tolima, los espero mañana. Hasta mañana, Cuchibarbis. Dichosos, felices y fecundos, ¿ah? ¿Eh?

0: Rachel.
1: Deja que hablen, que inventen. El tiempo calla bocas y la vida siempre acomoda las piezas. No naciste para rogar ni para convencer a nadie de tu valor. Hoy te desprecian, mañana reconocerán su error. No discutas con envidiosos ni busques aprobación donde no la hay. Camina firme, en silencio, con la frente en alto, porque la luz no pide permiso para brillar. Dios no olvida. La vida nunca falla. Todo se paga, todo regresa, todo se acomoda.
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0: puntual que no había fea, y como dijo Orlandito, aquí estamos para una tarde más de rock en español, en Reviviendo el Rock en Español por Fiesta FM Levante, la mejor emisora latina en España. Bueno, Katy, un saludito para la gente que nos está escuchando por acá.
1: Buenas tardes, César. Así mismo, vine con unos chismecitos bien frescos.
0: Oiga, esta mujer sí le gusta más el chisme que el desayuno, oiga. Y eso es literal, porque no desayuna. Bueno, ya lo saben que esperamos que sea una tarde deliciosa, de buen rock en español, de buenos chismes, de buenos comentarios y de buenas vibras. Y vámonos con Caifanes.

Bueno, y allí teníamos a Caifanes con Dioses Ocultos. Esta es una canción más emblemática de la banda de rock mexicana Caifanes, lanzada en su álbum debut homónimo en 1988. La historia y significado del tema giran en torno a la dualidad, rindiendo homenaje a las deidades prehispánicas que los pueblos indígenas escondieron durante la conquista para mantener sus creencias a salvo. Saúl Hernández, vocalista y compositor, utiliza esta alegoría histórica para hablar de una búsqueda de identidad y resistencia. El tema sugiere la existencia de verdades, pasiones y creencias íntimas que llevamos dentro y que protegemos de las imposiciones del exterior.

0: 3 de la tarde y 13 minutos, martes 26 de mayo. Oiga, Katy, vienen chismes de farándula, así de gobiernos, es. ¿De qué viene?
1: Tenemos chismecito de Fer, el vocalista de Maná.
0: Ok, rockero.
1: De Piqué, que estuvo este fin de semana en la casita de Bad Bunny.
0: Gerard Piqué.
1: Eso no creo que le haga mucha gracia a Shakira.
0: A Shakira.
1: Tenemos cositas de Ricky Martin, que estuvo por aquí, por Europa del Este.
0: Oh.
1: Y bueno, algunas cositas más.
0: Bueno, ¿y por cuál vamos a empezar?
1: Bueno, el más suavecito, que viene siendo el de Fer Olivera.
0: Sí.
1: El vocalista de Maná, adivina que es el único que ha hecho un feat en el nuevo álbum de Dua Lipa.
0: Dua Lipa.
1: Sí.
0: Ok.
1: Entonces, con la canción de Oye mi amor.
0: Oye,
1: entonces,
0: mi amor.
1: Es el único artista invitado. Y bueno, él está súper agradecido. El ver en los conciertos la gente que no habla el castellano y cantando sus canciones, que ha sobrepasado
0: fronteras.
1: Claro, y tiempo y generaciones.
0: Sí.
1: Porque es una canción que ya tiene más de 20 años.
0: Oh, claro, yo me acuerdo que yo era peladito, que exacto, con eso conquistaba.
1: No, imagínate.
0: Ha pasado mucho tiempo.
1: Entonces, como vocalista del grupo Maná, él se siente muy orgulloso. Aparte, va a abrir ahora en junio la Copa del Mundo, que va a ser el único grupo de rock invitado en todo.
0: De todo el certamen, exacto, de resto son distintos géneros.
1: Exacto.
0: Y sobre todo el que está mandando hoy a nivel mundial, que es el reggaetón.
1: Exactamente.
0: Oiga, muy buena noticia, me parece muy buena noticia, porque de hecho es de los artistas que recuerdo mucho, con mucho amor, con muchas experiencias que viví.
1: Muchos recuerdos.
0: Sí, hay muchos recuerdos en esas canciones. Y te digo una cosa, estos artistas deben perdurar por siempre. Estos son los artistas que por siempre deben estar ahí. Y mira, lo está logrando. Y lo que dices tú, está orgulloso. La felicidad que debe sentir es enorme por todo lo que está viviendo después.
1: Como artista y como mexicano.
0: Exacto. Y después de tanto tiempo, seguir tan vigente y seguir tan fuerte y no caer. Porque mucho artista ha caído, lastimosamente, por las nuevas generaciones y las nuevas tendencias en música y todo, han caído muchos artistas, pero estos siguen ahí firmes.
1: Se han mantenido.
0: Exacto. Bueno, un buen chismecito, una buena noticia.
1: Así es, César.

0: guitarras, voces y rebeldía. El idioma del rock también se habla en español.
1: Bueno, Katy, como lo pediste, Maná con Oye, mi amor.

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0: Bueno, Katy, y allí teníamos a Gustavo Cerati. Escúchame, Gustavo Cerati, no Soda Stereo, sino Gustavo Cerati. A principios de los años 90, tras el descanso de Soda Stereo, Cerati pasaba por una etapa de mucho estrés y angustia. Una noche, en medio de sus dudas, tuvo un sueño que le recordó a Cecilia Amenábar. Eso era una traga de él. A quien había conocido un año atrás en Chile, decidió llamarla, lo que marcó el inicio de una intensa historia de amor y el traslado temporal del músico a Santiago de Chile. La canción funcionaba como una declaración de amor y complicidad mutua, donde ambos se apoyan incondicionalmente. El tema fue compuesto y grabado en Santiago de Chile como parte de su disco debut en solitario, Amor Amarillo, en 1993. La gran particularidad de esta canción es que no está cantada solo por Cerati, sino que Cecilia Amenábar también participó haciendo los coros y la segunda voz principal. El videoclip oficial, grabado en Chile Films, es un testimonio directo de ese momento vital de la pareja. En el video aparecen ambos cantando mientras Cecilia, que tenía más de 8 meses de gestación, luce su avanzado embarazo de Benito, el primer hijo de la pareja. ¿Cómo vio esa historia tan bonita?
1: Qué bonita, me encantan las historias de amor.
0: Hermosas.

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0: Bueno, y allí teníamos a Los Cafres. Oiga, eso sí es mucho nombre para una banda de rock, ¿no? Los Cafres, ¿sabes qué son cafres?
1: Es como mala suerte, ¿no?
0: No, como en Colombia son como esto, mucho cafre, como mucho hijo, como mucha mala persona.
1: Ok, no lo sabía.
0: Bueno, ahí bien. Katy, ¿qué otro chismecito, qué otra cosita tenemos para la gente? Para mí no, porque yo ya me lo sé todo.
1: Pues, Gerard Piqué fue invitado este fin de semana a la casita de Bad Bunny junto a su chica, Clara Chía.
0: Sí. Y... ¿Chica? ¿Sí es chica al final?
1: Sí, es chica. Ah, bueno, la gente habla mucho que si trans, que si tal.
0: Sí.
1: Pero bueno, se quedó con Piqué.
0: Sí. Y su piquetón. Con premio y todo, pero se quedó con Piqué, que fue mal.
1: Eso pudo no haberle gustado a Shakira. Entonces, este pasado sábado, Gerard Piqué fue uno de los invitados sorpresa a la casa de Bad Bunny. A la casita, que tú sabes que es un escenario secundario, al lado del escenario en sí, donde estaba cantando el artista.
0: Okay.
1: Donde han sido vistos muchos famosos, depende el lugar donde se presente.
0: Entonces, él lo hizo en España.
1: Sí, en Barcelona.
0: Ok.
1: En el que se pudo ver a Úrsula Corberó, okay. La Casa de Papel y tal.
0: Sí.
1: A Lamine Yamal y a Ibai Llanos.
0: Ok.
1: Pero quien más llamó la atención fue justamente Gerard Piqué, porque se relaciona Bad Bunny con Shakira por la colaboración que tuvieron en 2020.
0: Exacto.
1: Junto a Jennifer López en la Super Bowl.
0: Sí.
1: Y aunque ellos nunca han hecho una canción en conjunto, pero la gente lo relaciona y lo ve como casi una traición de Bad Bunny por invitar a Piqué. Qué tontería, ¿no?
0: Sí, la gente siempre se está llenando como de cuentos y de musarañas, buscando cositas. Exacto. En la cosa como para crear como la guerrita, la controversia, lo que se vende hoy en día.
1: Exacto.
0: ¿Cierto? Entonces, claro, la gente se pega de esas cosas.
1: En pleitos de pareja nadie se debe de meter.
0: No, eso yo lo aprendí. Por

0: persona que le mueve su corazón, que le mueve el piso, hombre, por lo sano cortar, separarse y decirle con todo respeto, mira, lo siento, tengo otra persona, que deberíamos nosotros los seres humanos estar acostumbrados a eso, pero en muchas partes del mundo es normal, ya se separan, bueno, chao, acá en España vive así, nos separamos y ya, chao, nos vemos,
1: drama,
0: bueno.
1: Sin tanto drama.
0: Pero en nuestros países hay dramas y ahí tan, entonces si eres buena persona termina siendo mala persona. Entonces yo creo que en las cuestiones del corazón nadie manda y nadie sabe qué va a pasar, la verdad.
1: Así es, César.
0: Bueno, entonces nada, vámonos con más Roxito en español.

0: Bueno, Katy, ahí hablando de Piqué, hablando de Piqué, escuchábamos a Shakira con ¿Dónde están los ladrones? ¿Quieres saber la historia de esta canción?
1: Sí, César, cuéntame.
0: Oiga, esa historia es buenísima. El título icónico de la canción, el álbum de Shakira, ¿Dónde están los ladrones?, de 1998, nació a raíz de un robo real en un aeropuerto de Bogotá, Colombia. Unos ladrones sustrajeron las maletas del artista que contenían los demos y las letras originales de sus nuevas canciones, obligándola a reescribirlas desde cero. Oiga, tras el éxito de Pies Descalzos, Shakira viajaba con su maleta llena de apuntes y composiciones inéditas. Perder todo ese material fue un momento traumático, pero la frustración la llevó a componer el tema principal, una crítica social y política que cuestiona la impunidad y la corrupción. Lejos de frenar su carrera, este contratiempo consolidó el sonido rock pop de la cantante. El disco incluyó himnos como Ciega y Sordomuda, Inevitable y Ojos Así.

0: Bueno, y antes de irnos con los anuncios de nuestros queridos patrocinadores, Katy, contémosle a la gente de qué se trata el próximo chisme, o de quién más bien.
1: Bueno, este fin de semana también estuvo Ricky Martin.
0: Oh.
1: Estuvo en Montenegro, que eso es Europa del Este.
0: Sí.
1: Entonces le lanzaron gas lacrimógeno en pleno concierto.
0: Bueno, pero no le contemos más a la gente. Esperemos que así vengamos es de los anuncios y nos vamos con el chisme.
1: Así es.
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0: bueno, Katy, antes de irnos con el chismecito, yo quiero enviarle un fuerte abrazo y un saludito a Soraya. Soraya es de Chile y siempre está atenta.
1: Saludos,
0: muy bella.
1: Soraya.
0: Un abrazote de verdad, gracias por tu sintonía. Y nos dice, oh, qué buena, no hay como Shakira en sus inicios. Y total, por dos, yo estoy con ella.
1: Totalmente de acuerdo.
0: Oh, los inicios de Shakira eran una cosa loca, haciendo unos temas espectaculares y un rockcito muy lindo. Ahora sí, vámonos con el chisme del viejo Ricky.
1: Así es, César. Pues Ricky Martin estuvo presentándose el 21 de mayo ahora, sí. De fin de semana, estuvo en Montenegro, eso es en los países del este, Europa del Este.
0: Ok.
1: Entonces le tiraron gas lacrimógeno en el concierto.
0: Pero...
1: Y él, con lo positivo que es, hasta cosita me da en el corazón.
0: Muy bella persona.
1: Sí, no se ha pronunciado, pero no ha dicho nada en contra. Ni siquiera ha dicho que cogieran a esos vándalos que hicieron tal desorden.
0: No, pero, dijo, los amo y volveré.
1: Exacto. No, y siguió con su concierto. Después de que se... aplacaran, no sé con qué método, todo lo que hace el gas lacrimógeno que pica los ojos, la garganta, todo eso.
0: Sí.
1: Él luego siguió con su concierto y lo terminó y todo bien.
0: No, pero te digo que es un artista...
1: De pies a cabeza.
0: Porque cualquiera se retira.
1: Yo me marcho.
0: Sí, cualquiera. Exacto. Y bueno, pero ahí está lo... Bueno, entrar como entran, bueno, eso ya sabemos que para todo hay maña, ¿no?
1: Exacto.
0: Pero... Hombre, que a un cantante le tiren tomates, que a un cantante le tiren huevos, que a un cantante le tiren hielo. Pero, parce, en serio, gases lacrimógenos, ya estamos llegando
1: Eso es un daño gratuito.
0: Uy, pero es que ya están pasados.
1: Bueno, sabemos que en Montenegro también hay religiones que chocan entre
0: sí. Bueno, sí, entonces ahí viene ya es como el tema más de sexualidad y estas cuestiones, ¿cierto?
1: Uf,
0: pero terrible a lo que se está llegando.
1: Una pena.
0: Hombre, pues, si no te gusta, no vayas y listo.
1: Así de fácil.
0: O sea, a mí no me gusta el reggaetón y todo el mundo lo sabe. Y si no me gusta, pues no voy a ir a un concierto de reggaetón. Bueno, a menos así, de que me diga a mí.
1: Y aún así, yo digo aquí, chismecito de reggaetoneros.
0: Sí, exacto. Y no hay problema. Y hemos entrevistado reggaetoneros acá. Y,
1: exacto.
0: O sea, es que eso no tiene nada que ver que a uno no le guste algo y tenga que estar en contra.
1: Somos pues, amigos de todos.
0: Exacto. Bueno, pues nada, Ricky Martin, un gran artista, una gran persona.
1: Sí.
0: Porque otra persona se retira, ¿no? Y él al terminar su concierto lo que dijo fue eso. Claro. Es que los amo y volveré y vuelve.
1: Y volverá.
0: Y lo cumple y vuelve.
1: Y volverá.
0: Entonces, así nada, es. Muy, muy, muy bien por Ricky Martin.
1: Sí.

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0: 4 de la tarde y 19 minutos. Oiga, ¿y quién dijo que a nosotros los hombres no nos gusta el chisme? Yo creo que nosotros los hombres somos más chismositos que las mujeres.
1: Así es, César.
0: ¿Tenemos más?
1: Sí, de Beto Cueva, que estuvo este fin de semana en mi tierra, República Dominicana. Estuvo brindando un concierto allí en Unplugged, muy rockero.
0: Sí.
1: En el que cantó sus canciones con el duet, con el grupo Día Cero, El Duelo, etcétera.
0: Buah, esas canciones que son...
1: Con artistas dominicanos invitados y ganadores de Grammy, de todo. O sea, hubo un sketch, un momento en el que Beto se fue a vestir.
0: ¿Sí?
1: Y mientras tanto su vocalista, Javi, deslumbró porque estaba cantando lo que es la canción, una de mis canciones favoritas en inglés, Creep, de Creep. Radiohead.
0: Yes.
1: Y, y bueno, fue un concierto sin tantas parafernalias, porque fue todo sin pantalla traseras, solo 9 músicos.
0: Músicos, sí.
1: Exacto. Y lo que son... alfombras persas.
0: Ok.
1: Y nada más. Y un juego de luces. Y con eso ambientó todo el escenario.
0: Algo muy rock.
1: Muy rockero, muy...
0: Muy clásico. Alternativo, muy alternativo,
1: diría yo. Alternativo, muy chulo. Me hubiese encantado estar.
0: No, pues, ¿dónde fue?
1: En República Dominicana.
0: Ah, ok.
1: En Santo Domingo, exactamente.
0: Uf. No lo perdimos.
1: No lo perdimos para la próxima.
0: No, y es un artista.
1: Me encanta.
0: Beto Cuevas es un artista, sí. Genial. Y es otro de los que pasan los años y vigente, muy vigente. Pues nada,
1: sí.
0: Pues pongámosle una cancioncita a la gente.
1: Sí, sí, sí, sí.
0: ¿Y cuál es la que te gusta?
1: Día Cero.
0: Día Cero, pues vámonos con Día Cero, pues.
1: Gracias.

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0: 4:42. Bueno, Katy, ¿y con qué chismecito nos vamos ahora?
1: Bueno, es una buena noticia de mi amigo Tony Almond, que es del grupo Toque Profundo, grupo dominicano.
0: Okay.
1: Mi grupo favorito de todos los tiempos, desde niña.
0: Tony Almond, recordémosle a la gente qué género,

0: Pablo.
1: Y ha estado muy activo en las redes sociales.
0: Sí, lo he estado viendo.
1: Participando en varios podcasts, hablando sobre lo que ya no nos había comentado, de que han matado el arte.
0: Exacto, con... habla mucho de ese tema y me encanta, me apasiona ese tema,
1: exacto,
0: la verdad.
1: Exacto, con tanta música desechable que hay hoy en día.
0: Sí.
1: Y estuvo hablando, lo estuve viendo y hasta lo felicité, hablé con él. Y feliz por él.
0: Pero bueno, estás recapacitando.
1: Exacto. No, siempre.
0: No, es verdad. Y la vez que lo tuvimos como invitado, le hicimos una entrevista muy, muy buena. De hecho, se nos alargó un poco. Sí. Precisamente por eso, porque es un artista consagrado, un artista que de verdad se puede llamar artista, como él nos decía.
1: Así es.
0: Es que ser artista es... componer, es hacer, es interpretar, es ahorita un autotune y ni siquiera vos necesitas para hacerte.
1: Ya,
0: bueno, necesitas una grosería, ser bien gamín.
1: Para volverte viral
0: y famoso y artista, supuestamente.
1: Lo que estuvimos hablando, César, ahora lo que gusta es lo desechable.
0: Exacto.
1: Las cosas, hoy en día todo el mundo es artista. Hoy
0: exacto.
1: Todo el mundo es escritor y
0: exacto.
1: Es una
0: lastimosamente es lo que dices, es en todo, no es solo en la música, en el cine, en la televisión,
1: han matado el arte, como dice Tony.
0: Han matado
1: así
0: el arte. En los escritores, ahorita todos inteligencia artificial y hay gente que se vende como tú solo nos cuentas y nosotros escribimos y en 90 días tienes tu libro. Todos hoy en día son escritores, todos son coach, todos son DJ, todos son todo.
1: Todólogos, como digo yo.
0: Exacto. Pero bueno, nada, desde acá, de verdad.
1: Enhorabuena, Tony.
0: Exacto. Como dicen acá, enhorabuena. Este loco, la verdad, se lo merece porque es muy buen artista. Y aparte de ser muy buen artista, es una gran persona. Tiene un corazón gigante y odia el reggaetón. No, vete. Lo quiero mucho, parcero. Un abrazote.
1: Como una cancioncita de Tony.
0: Pues vámonos con Toque Profundo y su canción Viajero.

0: Terminamos nuestro programa por el día de hoy. Un abrazo y, como dijo Gustavo Cerati, gracias totales.
1: Hasta luego, gente. Hasta el próximo martes. Y acuérdense de sintonizarnos para el rock en español.
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0: del 2026. Buenas tardes. De la mano de nuestro amado y todopoderoso Dios estamos iniciando de hasta las 20 horas. Mi nombre es Angie Umaña y tengo el gusto, el placer, la bendición de acompañarles en esta tarde espectacular. Gracias por acompañarnos, gracias por preferirnos. La dirección de las emisoras de Carlitos Calderón y todos ustedes como los mejores oyentes del mundo mundial aquí listicos escuchándonos las 24 horas del día. Buenas tardes. A esta hora estamos en vivo y en directo a través de Fiesta FM Levante Alicante en los 88.4 FM, Elche 95.2 FM. En Fiesta FM Levante decimos buenas tardes. Iniciamos de regreso. Nuestra línea de WhatsApp está listita para sus reportes de sintonía para que nos acompañemos y la pasemos delicioso.
1: Mañana te acompaña.
0: 634-147.

0: lugar. Buenas tardes, buenas tardes, buenas tardes, buenas tardes. Murcia, 104.3 FM. Cartagena, 88.8 FM. Lorca, 101.9 FM. www.lamaxpopular.com. Recuerden nuestras redes sociales. Instagram de La Max Popular es @lamaxpopular33, el número 33. Y el de Fiesta FM Levante es @fiestafmlevante. Así facilito, el mío es Angie Umaña, @angieumana. Gracias por estar de regreso. Vamos a pasarla delicioso. La programación está espectacular. Invitaciones les tengo buenísimas. Vienen unos eventos, unos conciertos. Este fin de semana está cargadito de buena vibra, de muy buenas cosas para que recordemos nuestra tierrita. ¡Qué rico! Bienvenidos de regreso a Yumaña. Les acompaña.
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26 de mayo y hoy recordamos a Diomedes Díaz, maestre Diomedes Díaz, conocido como el cacique de la junta, una de las figuras más grandes e influyentes del vallenato colombiano. ¿Quién no ha cantado esas canciones de Diomedes Díaz? ¿Quién no se las ha gozado? ¿Quién no ha pasado un derecho enrumbándose con esas canciones de Diomedes Díaz? Pues bueno, hoy lo recordamos porque hoy, un día como hoy, nació el 26 de mayo de 1957 en La Junta, La Guajira. En una familia humilde, campesina, desde muy niño mostró amor por la música, por las historias cantadas de su tierra, y antes de alcanzar la fama trabajó en el campo y vivió muchas dificultades económicas, pero nunca dejó de perseguir ese sueño. Algo que recordamos del cacique de la junta, Diomedes Díaz. Su carrera musical comenzó ya en la década de los 70 y rápidamente conquistó al país, a Colombia, con su voz inconfundible, su talento para componer, su estilo auténtico. Su primer gran éxito llegó con canciones que conectaron profundamente con el pueblo colombiano, convirtiéndose en la voz de millones y millones y millones de personas. Dios mío, es que si podemos decir que no conocemos una canción de Diomedes Díaz, no es imposible. Absolutamente todas las conocemos, toditas, todas. A lo largo de su carrera grabó más de 30 álbumes, vendió más de 20 millones de discos y se convirtió en el artista más vendedor en la historia del vallenato. En el 2010 ganó un Grammy Latino con el álbum Listo para la Foto. Entre sus canciones más recordadas están Sin Medir Distancias, Bonita, Tu Cumpleaños, Qué Bonita, La Ventanita Marroncita, himnos que siguen vivos en cada parranda.

vida personal estuvo marcada por grandes éxitos, pero también por polémicas, dificultades y momentos complejos que hicieron de su historia una vida intensa y muy humana. A pesar de todo, su fanaticada siempre lo acompañó fielmente, llamándose orgullosamente los diomedistas. Diomedes falleció el 22 de diciembre del 2013 en Valledupar, pero su voz jamás se apagó. Hoy, en su cumpleaños, Colombia entera lo sigue recordando porque la leyenda nunca mueren, se vuelven eternas.

0: días, un 26 de mayo del 2026, porque el 26 de mayo, pero de 1957, nació Diomedes Díaz. Hoy lo recordamos aquí de regreso en Yumaña. Les acompaña.
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0: son las 18 horas 42 minutos. 18 horas 42 minutos. 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

esta hora, 18:49. Queremos enviarle un saludo muy especial a un niño hermoso que está cumpliendo a 3 añitos. ¡Qué belleza! 3 añitos, por el amor de Dios. Oyente fiel a esta hora, escuchándonos de regreso con Anjumaña. Queremos saludar muy especialmente a Luciano Samuel Cabrera Linares. ¡Feliz cumpleaños, Luciano! Que Dios te bendiga. Tu mami te manda a decir que te ama con todo su corazón, que eres su vida, que eres su sol, que eres absolutamente...

0: Y desde nuestras emisoras queremos decirte, Luciano, que te deseamos muy feliz cumpleaños, que cumplas muchísimos años más, llenitos de la bendición de Dios, que sigas así de hermoso, de juicioso, que Dios te dé salud, te dé felicidad, te dé mucho amor, te dé todo lo maravilloso que tienes del mundo entero. Feliz cumpleaños para Luciano Samuel Cabral Linares, que Dios lo bendiga infinitamente. Ay, no, es que es precioso, por Dios bendito. El hijo de Jenny Linares, oyente fiel de nuestras emisoras. Pues bueno, Luciano Samuel, que Dios te bendiga, que cumplas muchos, muchos, muchos, muchísimos, muchísimos años más. Que lo celebres bastante. Tu mami te ama con todo su corazón, tu familia entera te ama con todo su corazón. Eres su vida, Luciano. ¡Feliz cumpleaños, Luciano! ¡Que la rompa la piñata! Luciano Samuel Cabrera Linares, feliz cumpleaños, te deseamos desde nuestras emisoras de regreso.
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1: Su compa Karim León y Grupo Firme, ahí nomás. 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
0: 19 horas 12 minutos, 19 horas 12 minutos de regreso en Yumaña. Les acompaña.

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1: Oye, que no cante esta canción aquí porque no quiero a Lucho Alonso. Ay, yo, a mí eso me da pena estar pegándome un trago delante de ustedes, pero es que ya está la hora del desorden. ¿Quién no me aplaude esto a mí aquí ahora? Aunque se lo tome usted también, usted es artista más que yo.

0: Parte final de regreso. Anyumaña les acompaña hasta este momento. La invitación es para que nos encontremos mañana a partir de las 6 de la mañana, Dios mediante, cuando iniciemos el sol de la mañana de la mano de nuestro amado y todopoderoso Dios. Llegamos a la parte final hoy 26 de mayo del 2026. Ya son las 19 horas 45 minutos. No se despeguen de nosotros. Ustedes saben que la programación está perfectamente detalladita para que toda te la goces. De principio a fin en todas nuestras emisoras. Mañana nos escuchamos a las 6 a través de la Max Popular en Murcia, en Cartagena, en Lorca y sus alrededores. Y a través de Olímpica Estéreo en Alicante en los 99.9 FM de 6 a 9 de la mañana. El sol de la mañana con Anyumaña. 19 horas 45 minutos, es martes.
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